0: Gracias.
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0: Thank you.
1: Thank you very much.
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Ya los chicos se han dormido, así que deja el tejido que después te equivocas. Hoy te quiero preguntar por qué motivo las madres amenazan a sus hijos con ese estribillo fijo de ¡ah, cuando venga tu padre! ¡Que tu padre aquí, que tu padre allá! 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Y yo que vengo cansado de trabajar todo el día, recibo de bienvenido una lista de acusados. Tú empiezas con tus quejas y yo me tengo que enojar, igual que lo hacía mi padre al escuchar a mi vieja. 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Él llegaba y te aseguro que se acababan las risas. 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

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Hoy te quiero preguntar por qué motivo las madres amenazan a sus hijos con ese estribillo fijo de ¡ah, cuando venga tu padre! 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

0: ¿Qué tal, amigos? Tengan ustedes muy buenos días. Miércoles 9 de septiembre. Saludamos a todos los que lleven por nombre Sergio. Muchas felicidades, ¿eh?, de parte de Radio Club 22.cl, la 106.3 en Casablanca, Digital Láser en México, Caleta Quintay, la 106.7 y Frecuencia Clan. Hoy estamos a 9 de septiembre, ya nos va quedando muy poco para las fiestas patrias. Bueno, saludamos también a nuestros amigos que hacen posible que estemos junto a usted a esta hora.
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0: 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Bueno, vámonos con la música acá en Radio Club. Ven.

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1: 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Bueno, nos habíamos perdido un ratito porque, oiga, mire, por acá fui a ver que una persona me dijo que está invitando a un cuadrangular, pero no aquí, sino que es en Viña, así que los 50 años de Radio Festival, así que es ellos los que organizan este gran cuadrangular en Viña, donde usted podrá ver jugadores como el Ligua Puebla, el Chicho García, Sergio Araya, Luis Muñoz, Cristian Valencia, Sergio Navarro, el Pistola Flores, Olmeño por ahí. El valor es de 1.000 pesitos, así que más informaciones acá en Panadería El Guerrero o Bocado. 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Bueno, sigamos con la música acá en Radio Club 22.cl.

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2: Hay 8 minutos, bueno, así estamos.
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3: En esta jornada de día miércoles, aquí estaremos las próximas 3 horas. Métale cumbia, métale ranchela, métale romántica también. Vamos a saludar a nuestros queridos

0: Ahora sí, saludamos a nuestros queridos colaboradores. Pero antes, saludar a quienes nos escuchan en la 106.3 FM, acá en Casablanca. Estamos también en vivo a esta hora a través de mi página de Facebook, Ricardo Castro Salazar, y a través del Facebook de Canal 74 de Placilla. También estamos en la comuna de Pedro Aguirre Cerda y Lo Espejo en la 106.7 FM, Radio Doble Cero. 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

Saludo a toda la gente linda de Quintay y alrededores. También estamos a través de Radio Club 22.cl. Radio Club 22.cl. Estamos en la Radio Tropical Chile, en tropical.cl, tropical con K de kilo. Estamos en Ciudad de México, a través de Radio Digital Live.

0: saluditos desde Puente Alto. Hola, hola. Saludos de Casablanca. Oiga, aquí amaneció nublado, se despejó, después se nubló. Ahora se está despejando por acá.
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0: ¡Pucha Alfonso!
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0: Desde Santa Bárbara, capital nacional.

No se les olvide darle me gusta al en vivo en mi página de Facebook. Hola Clarita Rosa, Clarita Rosa Castro. Hola pariente, un saludo de Ñuble, esperando la lluvia. No me diga, ¿va a llover por allá? Gracias. Juan Pablito, desde la comuna de San Rafael. Saludos para Blanquita de Cabildo.

2 de la tarde con 17 minutitos. Estamos en vivo en la 106.3. Acá en el Valle de Casablanca. 106.3 FM. En Quintay, 106.7 FM.

Hola, amiga Ari, ¿cómo le va? Buenos días. Buenas tardes. Mari Pizarro la vi por ahí en el TikTok. Estamos en vivo desde Casablanca. Esta es la tarde simpaticona.

María Díaz. Hola, ¿cómo le va? Buenas tardes, bienvenida. Falta poco para el 18. Mire, saluditos desde México, desde Monterrey, Nueva León. Hola, ¿cómo le va? Buenas tardes, buenos días. Buenos días todavía para ustedes, ¿o no?

0: Buenas tardes, don Ricardo. Saluda a la mamita. Gracias, amigo gato. Que nos ve siempre por el Facebook. Desde Copiapó.
1: La parabólica.
0: Tendré que verlo por el Facebook, sí.
1: La parabólica.
0: Pero cambies al TikTok si quieres hoy día.

Ahí están en el Facebook los premios. Ustedes saben que yo no le aprendo. A huevo nada, dice. Aprende, ya. Es que recién lo vi. Recién vi el mensaje. Ah, no, en el Facebook no pasa nada. No, en el Facebook no bloquean.

Chiquilla de Guayihuayca, el Juan Antonio subió de peso. ¿Está flaco o está guatón? Digo yo, ¿le caerá la camiseta de Colo Colo? El sapo nomás preguntó yo. ¿Le caerá al Juan Antonio?

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0: Hola Ricardito, muy buenas tardes, ¿cómo estás? Saludos a usted y a su mamita. Cariño. ¿Para dónde vamos a ir a bailar para el 18, Ricardito?
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0: para... Saludos para don José Muñoz. Desde la ciudad de Linares nos está viendo. Hola, ¿cómo le va? Buenas tardes, bienvenido.

0: Estamos en vivo desde Casablanca.
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0: Apareció el Toño, por ahí lo vi.
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0: Hola, Ali. Hola, Toño, ¿cómo le va? Buenas tardes.
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0: Hola amigo, buenas tardes. Quiero saludar a mi hija, a mi hijo Fernando Muñoz. La Florcita, hola don Ricardo, bendiciones para su mamá, un abrazo. Hola Carmencita, hola, ¿cómo estás? Saludos a, lo, a las trabajadoras de la Fundación Las Rosas, a todas mis compañeras. Hola Carmencita, saludo a todas las chiquillas de la Fundación Las Rosas. En el TikTok los mensajes tienen que ser cortitos, chiquillos, acuérdense que son hasta ciertas palabras para escribir. Hasta para eso son apretados los chinos.

0: Giovanni, saludito desde Venezuela. El Toño, son 200 caracteres nomás, mi estimado amigo, que uno puede escribir por acá. No, yo diría que menos, Toño.
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0: No, yo diría que menos de 200.
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0: Ciro Rodríguez, un saludito para el Ciro que se

0: y la Garibaldi de Guayihuayca. ¿Dónde están las Garibaldis de Vicuña?
1: Horas 57 minutos.
0: Recuerde que ya se nos viene el bloque romántico, las baladas en español.

0: Vamos a saludar a nuestros queridos colaboradores.
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momento de las baladas en español. ¿Están preparados? Sí, capitán, estamos listos. Se están metiendo los marcianos. Por eso se está yendo el internet. La amiga Jacqueline, linda tarde para todos los que están conectados al mejor programa de Don Ricardo. Muchas gracias.

las canciones de Garibaldi, ahí va a darle un poquito de otro ritmo al programa. ¿O no, Toño? Y aquí comenzamos con las baladas en español, bajamos las revoluciones. Este espacio que es presentado por... ¿Existe Abonos Ramos o no? Con tanta lluvia ya en la cuarta región, ¿sigue existiendo Abonos Ramos o ya no?

Recuerde que a esta hora estamos en el bloque romántico, solo baladas en español. Amor que te... María Díaz. Hermosa canción de Arcio, la anterior. Ari, mi amiga Ari. Es increíble, Ricardito, que la música alegra el alma. Consume. Hasta la música más triste alegre el alma.

0: bonita versión. Bueno, a pesar de todas las dificultades, uno siempre tiene que mirar para arriba nomás. Para adelante nomás. Sí, pues. ¿No es cierto? ¿No es cierto que sí? Sobre todo cuando la vida es breve. Y quizás nuestro propósito no sea tener siempre la razón, sino que dejar amor, respeto, ayuda y esperanza en quienes se cruzan con nosotros.
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0: algún día partiremos y nada material irá con nosotros. Solo quedará la huella que dejamos en este camino.
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0: Y nos dejó un mensaje por acá.

0: Vamos a escuchar a nuestra amiga Ari.
1: Hola, don Ricardito. Hola. Espero que tenga una linda tarde. Quiero dejarle un saludito al Toño.
0: Toñito.
1: Y también quiero dejarle un saludito a Jacqueline, que siempre que yo estoy en el programa, ellos me saludan. Siempre se dan el tiempo de saludarme, darme los buenos días o las buenas tardes. Y mandarle un abracito a usted igual. Aunque estoy pasando igual un momento triste, usted es una buena compañía y
0: gracias.
1: Increíblemente que la música alegra el alma. Así que eso, pues, quería dejar un saludito también a su mamita y a usted en lo personal, agradecerle lo maravilloso que hace su programa.
0: Gracias, muchas gracias.
1: Chaito, cuídese.
0: Muchas gracias. Viniendo de usted, de una persona que sabe también harto de esto, le agradezco enormemente. Aquí, como lo he dicho muchas veces, aquí yo no soy profesional, yo no soy DJ, no soy locutor, no soy periodista, no soy nada. Con suerte sé prender el computador y tampoco trabajo para alguna radio ni nada del estilo. Aquí un día la vida me quiso que estuviera al frente aquí en mis redes sociales y aquí sigo.

¿Cuál canción era? Que no me acuerdo, no me puedo acordar. Ya, el Toño por acá nos mandó... ¿Qué le pasó al Toño? Quiere escuchar esta canción. Espéreme, aguánteme.

0: que estamos ya en sintonía del bloque romántico y vamos a recordar una canción del año 1986 con este maravilloso dueto y también pareja actual, Ana Belén y Víctor Manuel. La puerta de Alcalá, en el bloque romántico de la tarde simpaticona.
1: Oye, Toño, ¿qué sabes tú si siguen como pareja?
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Así que me saludará la señora María Elena Osorio Ortega. Mire que me escribió muy enojadita por acá. Muy buenas tardes, don Ricardo. Aquí escuchando su música que deleita los oídos. Que tenga una buena tarde de miércoles. Saluditos cordiales. Oiga, ¿qué tiene que ya ni me menciona? Yo todos los días lo apoyo en su programa. Solo los días que tengo terapia no lo puedo escuchar. Muchas gracias.

0: La señora Jacqueline dice, gracias por ese lindo saludito para Ari. Muchas bendiciones para todos los oyentes de parte de Ari. Ah, el Toño lo sigue por Instagram. José Luis, ¿alguna canción de Los Ángeles Negros? Pero claro que sí. Pero antes, déjeme escuchar este lindo tema en la voz de Alberto Plaza, que el otro día estaba cantando yo. Ayer estaba cantando por la mañana y pudieron escuchar mi linda voz. Pero hoy día no voy a cantar porque mi mamá dice que canto mal.
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0: que para muchos es un mes de alegría, para otros es de pena, dolor, nostalgia,
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0: por los que han partido.
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0: Este mes de septiembre estaría de cumpleaños nuestro padre también.
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0: Un abrazo fraterno a la familia Ramos Cortés. Para ustedes, chiquillas, yo sé que vienen días muy tristes, penosos, dolorosos. Un abrazo fraterno para ustedes. El Toño dice, gracias a la amiga Ari por ese maravilloso saludo. Y nada, pues arriba el ánimo para ella, son momentos difíciles. La vida sigue y a pesar de los tropiezos que uno da o que tenga, nos pasa cada día. Así que mucha fuerza para ella y para toda su familia.
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0: Recuerde que a esta hora estamos en el bloque romántico, las baladas en español.
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0: En la tarde simpaticona.

0: Ya, chiquillos, chiquillas, me vieron en el TikTok. Ayer yo puse, hice un videito. Ayer antes, ¿y cuándo fuimos al médico? Ya se me olvidó ya. Mire quién está por acá. Mire la gente del TikTok, quién apareció.
1: Bien. No se me apachurren. Oye, Cristian, ¿y qué te acuerdas de tu infancia?
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0: Mire, justo la canción me escuchó cantar, mi mamita vino a sapear para acá.
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0: Aquí apareció justo mi mamita, ¿ves? ¿Qué andas haciendo, mami?

0: soy aquí la nana. Querida, lo voy a dejar un ratito, voy a ir a colgar una ropa de mi hermana. Ahí al solcito y vuelvo al tiro ya.
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0: El Toño dice el 28 de septiembre mi hermanita va a cumplir 24 años. Que estuviera viva. Hola señora Nancy, ¿cómo le va? Buenas tardes. Alex Soto, buenas tardes don Ricardo. Yo perdí un año que perdió a su papito. Ánimo, mucho ánimo. La señora Nancy anda en el campo hasta el lunes. Hola don Héctor, muchas gracias. Eres el regalón parece. Es que hasta ahora estoy yo solo con ella. Qué linda, dice la Violeta. Berito Romero saluda a su mamita. Yo no tengo la mía hace un año. Muchas gracias, señora Nancy. Marisol López, muy linda. Rételo. No, si me vino a decir si le puedo ir a colgar una ropa a la Andrea. A mi papito me parecía más también. Ya se me queda la lengua afuera, igual que mi mami. Anda por ahí nomás con la Mónica Ramos. Se me queda la lengüecita afuera. Hola, saludito desde Wynn. Gracias, amigo José Luis.
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0: Hola, buenas tardes, espero que esté muy bien. Un gran abrazo de Marisol de Molina. Hola, Marisol. Amor. Mi amiga Marixa de San Felipe. Saludos para su mamita Ricardito. Le envío un gran y fuerte abrazo también para usted. Muchas gracias.
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0: A vender la ropa, ya te mandaron.
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0: Disfrute mucho a su mamita. Como extraño mucho a la mía, dice Mónica Ramos.
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0: vuelvo al tiro, no se vayan ya.
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José Luis. Hagamos desorden. Hola, Anita. Hola, Teresita Velázquez. Hola, Tere. Hola, Ricardito, ¿cómo está? Muy bella su mamita. Mil disculpas por no haberme conectado estos días. Hola, Robertito.

El Toño, aprovechando esta instancia, mi estimado amigo, quisiera enviarle un saludo bien especial para don Luis Vázquez Núñez, motor fundamental de este programa que sigue saliendo adelante a pesar de tantas pruebas que le ha puesto la vida. Un gran saludo para él, que siga saliendo adelante y que con la ayuda de Dios seguirá teniendo más fuerzas. Así que eso pues, mi estimado amigo, saluditos para don Luis Vázquez. Hoy sí, saluditos para don Luis Vázquez Núñez. Aquí se le recuerda con mucho cariño y afecto. Y saludos, dice el Toñito, para mi mamita Angélica, que lo está viendo por el Facebook. Hola, señora Angélica.

0: 14 minutitos nos separan ya de las 4 de la tarde.
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0: Y vamos también. Recuerde que estamos con nuestro festival de payas.

0: 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Mire, le mandé una foto al WhatsApp.
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0: Al WhatsApp de la novia le mandé una foto.
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0: amiga Marilú.
1: Bien.
0: Hola, ¿cómo está usted y su bella mamita? Yo estuve ausente por la mañana por trámites personales. No se preocupe.
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0: Aquí no pasamos lista.
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0: Toño, muy buen repertorio de las románticas, amigo mío. Muy buena.
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0: El Toño fue el único que encontró bonita la romántica hoy día. El resto encontró mejor la...

0: 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Mañana se la debemos. Estamos en vivo a través de mi página de Facebook, Ricardo Castro Salazar, a través del Facebook de Canal 74 de Placilla, en Quintay. Estamos en la 106.7 FM, Radio Doble Cero. Estamos online a través de Radio Club, perdón, en Quintay, Radio Caleta de Quintay, 106.7 FM, que me cruzaron las radios. En Quintay, 106.7 FM, Radio Caleta de Quintay. En la comuna de Pedro Aguirre Cerda y Lo Espejo, en la región metropolitana, ahí estamos en la 106.7, Radio Doble Cero. Online estamos a través de Radio Club 22.cl. Estamos en la Radio Tropical Chile, en tropical.cl, tropical con K de kilo. Estamos en Ciudad de México a través de Radio Digital Láser México. Allá en Ciudad de México, a esta hora son las 13 horas. 3 horas nos separan con Ciudad de México. Acá en Chile
1: son las 16 horas.
2: Y para todos los cachiporras de nuestra segunda producción.
0: Y estamos en mi página de TikTok, @RichieCastro255.

0: recuerde que estamos en el Campeonato Mundial de Fallas. Tenemos muchos vinitos para regalar.
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0: Toño con su paya. Brindo por la cazuela. Y brindo por los porotos. 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Porque esta noche se me suelta el poto.
1: 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A ver, muchachos. Les quiero presentar al chaquiro chileno. ¿Y cómo dice?

0: Mi amiga Marilú dice en Rengo, está hermoso el día, gracias a Dios. Y por acá, ¿cómo está el día? Por acá tenemos a esta hora cielo despejado. Dice, para mí todos los días las románticas son bellas. Muchas gracias.
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0: dijo mi compadre.
1: No, si el concurso va corriendo, o sea, aquí el jurado va opinando qué les parecen las payas. Hasta el momento el primer lugar va empatado. El Toño con la Bayolet.

0: la Claudita, ¿cómo está? Buenas tardes, bienvenida.
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0: pasa? Flor Vázquez.
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0: Hoy día ni tap tap estoy pidiendo en el TikTok.
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0: ¡Para que no me pelen!
1: ¡Sole!

Rodri desde La Serena. La señora Nancy Sepúlveda. Don Ricardo, un saludo para mis primos Luis Castro y Beno Castro.

quiere escuchar a Liceo Guevara, va camino Barrera. Yo me llamo Ricardo, pero mis amigos me dicen Roberto.

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0: le pegaría a usted.
1: A ver, ¿qué pasó, Mónica Ramos? Está haciendo pan. ¿Qué está haciendo, Mónica? ¿Le está pegando la masa ahí?
0: ¿Cómo le pegaría a usted al pelado cabeza de coco?
1: ¡Ah! ¡Ah! ¡Así! ¡Ay, se puso mala, Mónica!
0: Hay que ver la chanca nomás.
1: ¡Se puso mala, Mónica Ramos! ¡Está preparando la masa! ¡La pillamos con las manos en la masa!
0: ¿Cómo le pegaría a usted al pelado cabeza de coco?
1: ¡Ay, pobre! ¡Oye, la... ¡Ay!
0: ¡Así!
1: ¡La mesa pa' buena, oye!
0: Hay que darle la chanca nomás.
1: ¡Ah! No, si yo me he portado bien, A ver, ¿qué te...
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0: 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La tengo amasando.
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1: La tienen amasando a la Mónica. La tienen amasando.

0: ustedes, las Mazapán.
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0: Ahora el Clan Ramos ya no se va a llamar Clan Ramos. Con ustedes, las Mazapán.

0: Se nos cayó el Facebook. Ya, así que no vamos a ingresar nuevamente porque ya no estamos en la hora ya.
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0: Hola, Mónica Ayala. ¿Cómo está? Buenas tardes. Ya.
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0: Vamos a pasar lista en el TikTok. ¿Quiénes están viendo en el TikTok?
3: Las copas.
0: Repórtense quién me está viendo en el TikTok. Se me cayó el Facebook y ya en la hora no. Falta media hora. ¿Para qué vamos a reanudar el Facebook? Ya la tocamos esa, hombre.

0: Y gracias, Ricardo, soy yo, Ricardo, por darme la oportunidad de escuchar temas de Liceo Guevara. Yo trabajé con él, no me diga. Grande Liceo Guevara. Mari Pizarro está ahí, la señora Ofelia, Erika González. Ya tenemos que juntar 5 por lo menos. O si no, nos vamos.
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0: Va a ir a recoger la ropa. 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

La señora Ofelia, don Ricardo, estoy feliz porque mi nietecita de 12 años ya es una futbolista profesional en la selección de Iquique. Yo feliz y mi hijo igual.

0: Clan Ramos. Con ustedes, las Mazapán.
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2: A propósito de burro, vamos con este tema que nos pidió el Toño hace como una hora.

Esa es la canción que quería el Toño, el del burro. Me acordé recién. Buena, Toño. Me acordé recién nomás.

0: nos despedimos de los medios que hicieron esta transmisión. Muchas gracias. Me quedé quieto. Ahora sí. Muchas gracias a los medios que hicieron esta transmisión. Mañana nos reencontramos con ustedes desde las 14 horas.
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0: Desde Casablanca se despide su amigo.

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0: Esta es nueva. Póngale mucha atención a la letra de esta canción.
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Gracias.

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